0: Son las 5 en punto de la mañana.
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3: Bermúdez. Ala.
4: Listos, dispuestos y lanzados hacia los éxitos de siempre con los temazos de tu vida. Ay, vaya carita que tienes hoy, ¿eh? Sí, presento tu carita. Venga, anímate un poquito. Pon la radio bien a tope si puedes. Y disfruta del sonido de antes, porque te hemos preparado un listazo de temazos. Bienvenido, bienvenidas a la gente que se incorpora desde hace poquito tiempo o ahora a los temazos de tu vida. Gracias por formar parte de este encuentro tan especial. Emprendamos la marcha.

Porque la vida es maravillosa y hay que verla así, porque hay altibajos, hay momentos malos, momentos buenos. Eso vienen solos, ¿eh? Los malos van a venir y muchas veces sin avisarte. Pues por eso hay que disfrutar los momentos buenos a tope. Beautiful Life con Ace of Base. En el día de hoy, que hoy es el Día Mundial de la Investigación sobre el Cáncer. Se lleva luchando desde hace mucho tiempo, se va mejorando. Todos estamos en ello, ¿eh? Todos estamos ahí apoyando en esa investigación tan importante por la salud, evidentemente.

de tu estado de ánimo en el que te encuentres, ¿vale? Con canciones. Con esta canción de Human League, la gente del Don't You Want Me, que tuvieron también otras canciones. Esto se llama Kid Feeling Fascinating.

0: con ese Fascination Keep the Feeling, que temazo hemos recuperado, quizás no de los más explosivos, pero que suena muy bien. Ya sabes que aquí ponemos solo éxitos, pero también no vamos nada más que siempre a lo bueno, a lo bueno, a la chicha, chicha, chicha. También está la verdura, por ejemplo, que también está bien. Hablando del tiempo y de los momentos, nos estamos ya aproximando con esto de, bueno, no sabemos hasta cuándo nos va a ir el calor, calor ya del verano, no, pero el tiempo, cada vez la estación, según en qué zonas de la geografía española, por supuesto, entra antes o después, pero bueno, me refiero al cambio ya de la ropa, cuando hay que cambiar la manga larga y todas esas cositas, y es cuando te das cuenta y miras, esto ya no me viene, esto lo dejo ya, llevo 3 años con esta camisa, el pantalón, ¿qué hago? Tirarlo, no, evidentemente, ¿no? Llevarlo a contenedores para garitas y demás, ¿no? Pero vamos a recuperar algo que de lo que hablaba precisamente de esto nuestro amigo David Navarro, que seguimos muchísimo a David Navarro, un monologuista excepcional y que nos partimos con él, que hablaba precisamente de eso, de la ropa, cuando ya te está chica, ¿para qué la tienes? ¿Para qué?
1: Muy buenas. Vamos a ver cómo te explico esto. Vamos a ver. Que la ropa que te vas guardando ahí en el armario 5 años porque te quedaba chica, que te va a seguir quedando chica. Que ya ni vuelta atrás. Que ya está. Que eso ya no te lo vas a volver a poner nunca más. Pero ¿quién te ha dicho a ti que eso a lo mejor te lo puedes volver a poner? ¿Que esperas un milagro? Que no, hombre, que no. Que ya está. Que eso ya te tienes que deshacer de ello, que la dones y que ya está. Eso es así. Y cuanto más tiempo lo tengas ahí, esa ropa, pues más daño te hace a ti mismo. Y deja de comprarte cosas que no son tu talla, que luego te llegan a tu casa, te quedas chica y dices, mira que lo sabía, que pues si lo sabía, ¿para qué lo haces?

Tócame, Touch Me, 49ers, 49ers. Esto huele a 90, esto huele a los 90. Y la verdad es que fue una de esas canciones de as en la manga para llenar las pistas de baile. Lo sabemos muy bien. Bueno, ¿qué tal? Este primer bloque ya está dando sus últimas notas musicales, pero que nos queda mucho más por delante, ya lo sabes, porque tenemos preparado muchas canciones, sensaciones, recuerdos y buen rollo, sobre todo buen rollo, ya lo sabes.

te has incorporado ahora, bueno, no pasa nada. Todavía queda por delante. Te perdonamos. Tendrías otras cosas más interesantes que hacer, seguro. Los LTV, ex

mucho que compartir y mucho que disfrutar. Bueno, hace tiempo que no decimos de que nos ponemos tontorrones, porque a veces nos ponemos tontorrones, esto de romanticones, música así melosa y que nos gusta escuchar, y también hay que regalarle al oído sonidos relajantes, no tampoco relajantes para dormirte, pero sí tontorrones, sonidos de eso de que si el amor, que te quiero, que no sé qué, pero en este caso sí tiene que ver también con el amor y en la vida en general también, ¿eh? Porque puede ser difícil, las palabras de lo siento o perdona pueden ser difíciles de decir, pero puede costar mucho. No te digo que no, pero son necesarias. Sorry seems to be the hardest word. Me encanta esta canción de Elton John.

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1: Hay un clasicazo de la edad de oro del pop español que ponéis poco. Enfermera de noche.
2: Tienes razón.
1: Por favor, ponla.

Mi enfermera de noche. Alex nos pedía esta canción y sí, es verdad, que tienes razón. Esto es un temazo y, bueno, si es que llegar a todos, pues bueno, tienes un momento. Y si no, para eso también estáis vosotros, para pedir las canciones, ¿no? La mode. Gracias, Alex. La de las canciones de la llamada movida madrileña del año 1984, con Fernando Márquez, el zurdo, al frente de esta banda, que mezclaba pop, electrónica y letras muy personales. Vamos a los 90.

José no tiene... No tiene remedio, José. José nos dice... Vicente, ponme algo de los Modern Talking y tienes un amigo a toda la vida. Y sin eso también, hombre, José. Te pongo esta canción, Church Islander, de los Talking. Modern Talking. Hola, José. Eres mi amigo, ¿eh? Tú me ajuntas, ¿no? Tú me ajuntas.

otro de los grandes temas ochenteros que hemos rescatado para ti hoy con Set Me an Angel y el grupo Real Life. Otra petición que tenemos por aquí, esto es tenemos un localizador de canciones, que menos, no, es broma, es cachondeo, pero sí, nuestra amiga María de Elche, suena como a gracioso, pero bueno, se entiende, ¿no? Se entiende. Hola Vicente, pon una canción de un grupo, pero textualmente, de un grupo cuyo nombre se parece a Calamar, su canción más famosa. Yo la verdad es que me sorprendéis mucho, pero yo por curiosidad en Google he puesto eso, nombre, grupo parecido a Calamar, y me sale Los Rodríguez, por lo de Calamaro. Calamar Colosal, una banda española de rock psicotrónico, surrealista, no sé qué. Las Hermanas Calamar, un dúo musical ficticio de no sé qué, de videojuegos. No me sale nada. Buscando grupo parecido a Calamar, cuyo nombre es parecido a Calamar. Yo creo que es esta, pero me lo dices en otro mensaje, ¿vale? No se llaman Calamar, se llaman Salamar. Creo que será este, Salamar. Si no, pues ya está. Esta canción está muy bien, ¿eh? I Knack to Remember. Yo creo, vamos, a un 90 y pico por ciento que puede ser este grupo, ¿eh? Un saludo.

0: los temazos de tu vida. ¿Para qué un menú? 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
1: Ala, a mojar. Bueno, a bailar, a movernos. Esto ha quedado un poco, esta expresión ha quedado un poco. Vamos a arriba, abajo, abajo, arriba. Up and down, up and down. ¿Recuerdas esto de Venga Boys? Pues venga, Boys and Girls.

señores, esto es un temazo, esto es un temazo, sí. Por eso suena este. 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The bass mode. I just can't get it on. Nos tenemos que ir con la policía. Hasta ahora. No te vayas.

0: música nos mueve, la música nos hace sentir. Es el plato principal. Y tú, ¿eh?
1: Y tú.
0: Es el plato principal y tú eres el comensal estrella. Nos vamos a Beverly Hills.

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Siempre es especial escuchar a Boston esta canción que se queda en tu cabeza, no importa cuándo la hayas conocido, no importa cuándo la hayas conocido o terminado de conocer. Es buena a cualquier hora del día, en cualquier momento. More Than Feeling. Además, este año y justo en este momento, muy especial porque cumple, ojo, 50 años esta canción. Se lanzó en septiembre de 1976. More Than Feeling. Clásicos que igual, es igual donde caigan y cuando caigan. Llamamos canciones de siempre, está ahí en ese lote. Y bueno, y que le hemos dado la guitarra, que nos gusta también un guitarreo de vez en cuando. Paquito Ruiz de Murcia nos dice: Vicen, pon algo del Jefe, de Bruce Springsteen, pero que no sea del disco de la bandera de Estados Unidos, o sea, del Born in the USA, ¿no? Bueno, pues la vamos a poner además del tema del disco Tunnel of Love, que para mí, al margen del Born in the USA, por supuesto, que es el disco, sin duda, de Bruce, este para mí es una obra maestra, porque el disco es una maravilla y esta canción me gusta, espero que también a ti. Brilliant Sky, Bruce Springsteen, mala, el

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Charles and Eddie, también inolvidable esta canción. ¿Qué hacías tú en aquella época con este What I Like to You? Noventeando hemos estado en los últimos minutos, que son los que quedan ya, los últimos. Así es que más aprovechar no podemos. Este jueves, por parte de los temazos, se acaba. Pero todavía nos queda una etapa más, que será la de mañana, que estaremos encantadísimos, como siempre, de compartir, de seguir compartiendo música contigo. Gracias por estar ahí, por formar parte de este encuentro tan especial que tenemos cada semana, de lunes a viernes, mismo sitio, misma hora. De verdad, gracias de todo corazón. Sé feliz y música en tu vida. Disfruta de la vida. Chao, hasta mañana.

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0: Son las 7 en punto de la mañana. 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

0: bienvenidos, bien hallados, bien halladas. Estáis en la mosca mañanera. La mosca del jueves. Que me como y me chupo yo solo.
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0: ¿Cómo me chupo a mí mismo? Porque me gusto, me gusto. Y me gusta ya el jueves. Ya habéis llegado al Juernes. Ya es Juernes. Bienvenidos, la voz de mañanera. Buenos días, buenos días, buenos días. Hola, hola, hola, hola, hola.
3: Señora,
0: ¿cómo estamos? ¿Cómo va la mañana? ¿Cómo habéis dormido? ¿Habéis tenido calor? Nada, que hasta el domingo calor. Pero ya el domingo, ya a partir del domingo, el lunes ya no sé. Como ya están diciendo por ahí algunos, ¡ay, que llega el lunes! Pues el lunes llegará con fresquete. Parece que han dicho en el tiempo. De momento lo que tienes que aguantar es el calor. Lo siento, Tony de Mataró. Lo siento por algunos que lleven mal el calor, como yo. Pero tengo que decir que yo no tengo ese caloruzo que tenía en el mes de agosto. Sigo diciendo lo mismo que ayer, que si tengo el termostato roto o no, yo no lo sé, yo creo que no. Calor, hace calor, claro que hace calor, tenía que hacer 10 grados menos, es verdad. Pero yo no, yo lo voy llevando. No suba más. Y parece ser que hoy subirá bastante, hoy subirá un poco más. Pues nada, este veranillo se está alargando, ¿eh? Luego viene el de San Miguel. Esperemos que no sea muy largo. Pues nada, bienvenidos, que ya estamos a jueves 24 de septiembre, que esto es la mosca mañanera y aquí vamos a pegarle caña a la mañana como siempre, como toca, como nunca, como tú mereces. Bienvenido, bienvenido. Espero que lleves una mañana
1: excelente.
0: Claro, en compañía de la mosca mañanera. Excelente, maravillosa, porque tú eres un campeón y una campeona.
3: Este tío es un campeón.

0: es como la Fórmula 1, si parpadeas te lo pierdes en 30 segundos, rápidamente, chimista besala, como un rayo. ¡Vamos ahí, chavales! ¡A tope! ¡Rápida!
1: ¡Ahí, ahí, chaval! ¡Este grito de guerra ahí por la mañana! ¡Ahí, a tope, a tope, a tope! ¡Ahí, en pa' allá!

0: chica le hace hablar a un chico. ¿Cómo no será el chico? ¿Cómo no será el chico? Madre mía, ¿cómo es el chico? Porque buenos días, Hugo se declara en huelga.
1: Excelente.
0: Pues empieza pronto a manifestarse. Si no funciona la huelga. Dice que no, que se busque otra cosa. Que funcione, que se busque una AK-47. Pues ni le hagan caso, ¿no? Si no. Mary, Mary, buenos días, bienvenida, ¿qué tal? ¿Tú cómo vas? Nosotros encantados de que tú por lo menos estés bien. Luego, hombre, también que esté bien, pero si no quiere hablar, si tiene morro, que tenga morro. Ahí, morro fino, el tío.
2: Y ahora, miramos al cielo y escuchamos la previsión del tiempo.
0: Vamos, lo que te he dicho.
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0: Lo que te he comentado, que en este jueves 24, otra vez la cosa está, ¿sabes? Con el tiempo caluroso. Pasó el día. O sea, ahora no tanto, claro. Ahora a las 7 de la mañana, si quieres. Pero fíjate, hay avisos por calor en el Principado de Asturias, Cantabria, Extremadura, Comunidad Foral de Navarra y País Vasco. Se ha puesto el mapa al revés. Le hemos dado la vuelta al mapa. Fíjate, en el País Vasco, en Navarra, en Extremadura, bueno, habitual, Cantabria y el Principado de Asturias. Podría decir Andalucía, Comunidad Valenciana, que sería más normal, Extremadura. El aviso por, ¿verdad?, por calor. Pero no, estaba arriba, por arriba, por arriba. Temperaturas elevadas en el Miño de Galicia. Toma ya. Ventresti, calor para hoy. Ventresti.

las zonas bajas del cuadrante suroeste y en Canarias. Aumento notable de las máximas en el interior del Cantábrico. Y descenso también notable de las máximas en el litoral occidental gallego. Situación anticiclónica. Para hoy, con marcada estabilidad dominada por los cielos despejados y la ausencia de precipitaciones.

0: zonas costeras mediterráneas, Alborán y Estrecho, donde pueden darse alguna llovizna. Un poco nervioso con intervalos.
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0: ¿Me ha cortado? ¿Por qué me corta? ¿Por qué hace calor? Es que, ¿para qué voy a decir que...? ¿Para qué voy a seguir insistiendo? En Alicante, 19 de mínima. Casi tropical están ahí en Alicante. 29 de máxima para hoy. En Castellón de la Plana, 19 también de mínima. 22 en Cádiz, de mínimas. 21 en Almería. Estoy diciendo las mínimas, que son tropicales para el mes de septiembre, fíjate, otoño ya. 20 en Ceuta, dicho Cádiz, ¿no? 21 en Jaén, de mínimas, ¿eh? Ya no te cuento las máximas. Málaga 21, Melilla 21. 25 en Palma, la Palma de Gran Canaria. Las Palmas de Gran Canaria. 25 de mínima. También 25 de mínima en Santa Cruz de Tenerife. Madre mía. Sevilla 20. Y bueno, con 18 un puñado de ciudades. Valencia con 18, Zaragoza con 18 de mínima. Madre mía. Dicen los meteorólogos, los expertos, que cuando llegamos a los 20 ya son noches tropicales.
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0: Dice Mula, digo Mula, dice Isabel la de Mula que 16 grados allí. Ahora no sé qué tengo aquí, pero yo he salido a la calle con pantalón largo, literal, y manga corta, eso sí. Manga corta, pero un pantalón largo. Por la noche, sí que es verdad que sigo durmiendo con la ventana abierta, pero eso es cosa mía. Pero yo ya me puse ayer también pantalón largo. Pantalón largo, pijama, corto de arriba y largo de abajo. Bien, bien, bien. Lo siento por vosotros si tenéis mucho calor. Iros a la sierra. Bueno, esta es la sintonía de la noticia. De las noticias. Portadas de los periódicos de España. El País, ¿qué dice El País? Pues que todos somos Mari Carmen. Que teníamos que de verdad no entrar y estar todo el día en la calle manifestándonos, porque no puede ser menos esta indignación que tiene El País con el tema de la vivienda. Por un lado, no puedes entrar a viviendas porque son carísimas, y por otro lado te tiran, aunque tengas 87 años. ¿No les dará vergüenza? Da igual, a unos y los otros, los que mandan en las comunidades y los que mandan en el gobierno, da igual. Se tiran la piedra, se pasan la piedra unos a otros. No nos lo creamos, son todos igual. No os creáis que son unos más que otros, son todos igual. Este tema, la verdad, que a mí me ha dado muchísima pena. Porque, bueno, la señora de 87 años la desahucian de su casa. Sigue pagando, lo que pasa es que le piden que paguen tres veces más. Fondos buitres. Son buitres, de verdad, que bien sé. Qué nombre más bueno le han puesto. Fondos buitres. Pues habrá que ir contra los buitres, digo yo. Bueno, conmoción social y política por el desahucio de Mari Carmen. Es el principal titular del País. Además de Zapatero, que alega que las joyas son un regalo que le hizo en 2007 el rey de Arabia. Esto lo publica El País. El Mundo. La CIA alerta de un ataque ruso con drones contra España, Francia e Italia. ¡Madre mía! ¿Qué has hecho el búnker ya? ¿Tienes la mochila esa de supervivencia? Pues eso, que publica El Mundo. La CIA alerta de un ataque ruso con drones contra España, Francia o Italia. Ah, o Italia. Uno de los tres. Estamos ahí en las loterías. Las cancillerías europeas manejan un informe preciso tras la visita del director de la agencia a Moscú. Más portadas. La Razón. Zapatero asegura que las joyas fueron un regalo del rey de Arabia Saudí. Otro titular, el presidente de Irán abre la puerta al diálogo, pero sin amenazas, ¿eh? A mí no me amenaces, pero... María Corina, estudio desafiar al régimen con un regreso masivo. Esto lo publica el ABC, La Vanguardia. El Tribunal Constitucional cree que el Supremo incumplió la Constitución al interpretar la amnistía. Este es el principal titular de La Vanguardia. Y el periódico de Cataluña, Colboni se afianza ante una oposición fragmentada. Una encuesta política de Barcelona elaborada por el GESOP o YESOP o, le da la victoria a Colboni. Se afianza ante una oposición fragmentada. Esto es lo que dicen los principales, las principales portadas de los periódicos del país. Y efectivamente, quisiera hoy que todos fuéramos Mari Carmen. También nos unimos a esa conmoción social por una señora y por tantos, tantos que tiran de su casa los malditos fondos buitre. Y pues hombre, a ver, es verdad que es injusto, sea joven o sea mayor, pero es inhumano, ya es injusto y inhumano y, e inhumano cuando es una persona mayor, 87 años, es que había que verla salir en camilla. Si es que a la propia, lo siento, pero a la propia policía que tenía que dar lástima y vergüenza atender normas o órdenes injustas e inhumanas. No teníamos que hacer caso a nadie con respecto a ese tema, con respecto a lo que sea injusto. Rebelión absoluta.

dice Mary, pobre Hugo, ¿cómo lo pones? O sea, si es que es lo que tú me vas diciendo. Ya no somos el niño, no sabes bien el genio que gasta. ¿Cómo lo voy a poner? ¿Al gacho? Cosa te digo, por muy niño que sea,

días, voladores. Buen jueves para todos. ¿Qué tal ha ido la semana? Cano, buenos días, hombre. Un abrazo fuerte hasta Cangas del Narcea. ¿Cómo ha ido la semana? ¿Bien? Nos alegramos, ¿eh? Y como digo, mientras tú vas camino del trabajo, por ejemplo, estás desayunando, hay otros que ya están en el tajo a las 4 y 17 minutos. Piru, buenos días y buen jueves, voladores. Un saludo para todos desde Asturias, el Piru. Pues sí, estamos a jueves. Por cierto, y estamos también como niño con zapatos nuevos. Sí, otro día más, estamos felices y contentos. Vamos a estrenar la semana que viene la nueva mesa de mezclas. ¡Ay, qué guay!

0: Cuéntanos de Heidi Pedro. ¡Heidi Pedro! Sí. ¡Esperamos, señora!
1: ¡Señora!
0: Será, claro. Será más tarde.

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1: Vamos para arriba.
0: Vamos para arriba a las 7:30. ¡Ay, del jueves! ¡Esther, del jueves! Las 7:30 del jueves suena de diferente manera, ¿eh? No me digas. Esther desde la noche, buenos días. Oyentes que han entrado ya al programa, pues mira, pues Pirucano, claro, Pirucano, Esther. Y algunos más, ¿eh? Tenemos muchos más. Hola, Pili, desde el barrio del Pilar, buenos días. Hola, hola, hola, Pili, Pili, Pili, Pili, Pili. Y también tenemos a Charo desde el Astillero, desde Cantabria. Decir, abrígate, no te abrigues, ponte manga corta, Charo, vas a tener calor. Buenos días.
2: Venga, Cecillar, buenos días.
0: Buenos días.
2: Que te estoy esperando ya. Ya he puesto las calles.
0: Madre mía.
2: ¿Ya? Bueno, último madrugón.
0: Ah, sí.
2: Ya acabo aquí y ya para una larga temporada no tengo que madrugar tanto.
0: Bueno, qué bien,
2: Me veré más liberada.
0: Qué bien.
2: Que es que, jolín, ayer me puse la parte de arriba del uniforme y las playeras y ya estaba dispuesta a salir. Me miro y digo, anda, el pantalón del pijama, muy mona iba a ir yo. Ay, madre mía. Bueno, venga, Cecilia, besitos, feliz mañana.
0: Yo me estaba esperando a las 6, yo soy puntual, ¿eh? Yo a las citas soy puntual, Charo, muy puntual, ¿verdad? Y sobre todo hay citas y citas. Entonces la cita nuestra a las 6 de la mañana, yo no estaba enterado. No me ha informado mi secretaria.
3: ¡Señora!
0: Un besito, que deja de madrugar por una larga temporada.

desde el astillero, desde Cantabria. Oye, que mañana no trabaja el Robby. Yo estoy aquí por aquí buscando, rebuscando. ¿Dónde está Robby? No está Rob por aquí. Rebuscando. Y no está Rob. La que sí está es la de Mula, que la voy a saludar ya y la voy a decir: despierta ya, muchacha, échate un buen chorro de agua fría del grifo para que calme sus instintos, porque ya lleva 15 WhatsApp, ya lleva 15, ¿sabes?

0: media hora de programa. Si te voy dejando cuerda, pronto llegas a los 70 WhatsApp, nena. Modérate un poco, que lo poco gusta y lo mucho cansa.
1: Buenos días al que trabaja, al que estudia, al que conduce, al que desayuna y al que sigue en la cama diciendo 5 minutos más. 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
0: Mira lo que dice, mira, también tiene el termostato jorobado. Tony de Mataró, yo sé que estás ahí escuchándonos en la primera hora de la mañana. Tony de Mataró, dice que tiene frío ya, que tiene frío ya, que hace frío en Mula ya. Estás tan resfriando con que fíjate. Mira que lleva un pijama de los de invierno. Y dice que mantita también. Madre mía. Dice que va a venir la tercera guerra mundial. Pues nada. A luchar, Isabel, a luchar por España, ¿eh?

Buenos días al lío por el Chóves, lo dice Manuel Caminero. Oye, ¿qué tal ayer la ITV, por cierto? ¿Nos dejaste ahí con la intriga? Por lo menos yo no sé nada, no sé si en el grupo dijiste algo. Oh, venga, ¿qué esto? ¿Qué tal la ITV? ¿Qué es lo que interesa en el programa en directo? Por lo menos a mí, ¿eh? ¿Te han tirado para atrás? Oh, no, no, si estás en fondo de la Figuera es que sigues para adelante. Si es que ya es el camión hecho un pincelete. Oye, ponle la pegatina, ponle la pegatina al camión, digo. O no sé poner las pegatinas a los camiones de la ITV. Por si acaso tú pónsela, que ya sabes que hay mucho picoleto por ahí. Que se fijan. Tú pónsela por si acaso. Ponle la Figuera. Arriba mosqueteros y mosqueteras, Palicante y Elche hoy. Toca ser Valencia. Hoy a mediodía le tocará comer.

0: ríete, Mari Carmen, ríete. Buenos días, ríete porque tienes 20 grados, ¿eh? Tienes 20 grados a las 7 y 13 minutos en Zaragoza. Ríete porque si lloras, la humedad es peor. Estar húmeda... A ver, perdón, estar húmeda no. La humedad es mala con el calor. Es más bochorno. Entonces no... La humedad... Estar húmeda... Puede estar perfectamente recién salida de la ducha, pero no es esa humedad que yo me refiero.
1: Buenos días, César. Buenos días, voladoras, voladores.
0: Buenos días.
1: Besitos de colores.
0: Buenos días. Sí, sí, 15 WhatsApp y si le dejo, Mari Carmen, más. Tiene el termostato fastidiado, pero no, no solo el de la temperatura, ¿sabes lo que digo, Mari Carmen? No tiene... No, no solo el de la temperatura, la de Mula tiene más cosas jodidas. No solo... Esa que te lo digo yo. Mari Carmen, que sí, hazme caso. Y el doctor de Mataró, que ha sido mencionado, aludido, y dice, mira que este verano ha hecho calor y a la gente le falta nervor. Mario Benedetti. Frase del día. Frase de la mañana. Frase de hoy, hoy jueves 24. Mira que este verano ha hecho calor. Que a la gente aún le falta un hervor. Llega la frase del día desde Mataró.

0: dicho en la frase del día, que a la gente no le falta un hervor. Y le digo yo, frase del día, digo, de todos modos aquí faltan muchos hervores, ¿no crees? Primero el mío, cuidado, cuidado, primero mi hervor, me faltan algunos hervores. Dice yo no opino ni juzgo. Bueno, chico, bueno, no hay debate, no hay programa, no hay tensión, no hay diálogo, no opino ni juzgo, no opina. Una opinión no es un juicio de valores ni nada, es una opinión. Si no, acabamos el programa, cada uno nos vamos a nuestro sitio y ya está, ¿no? Entonces, ¿o qué? No hay debate. No entras al trapo. Tras el trapo, hombre. Pero está claro que más de uno no saca un plato de cocina. Otra frase. César Eurotaxi, ¿cómo estás? Tony de Mataró, ¿cómo estás? César por Madrid, Tony por Mataró. Por Zaragoza. Más hay varios, Hay varios, Esther. Rebeca, desde el Bierzo. Hola.
1: Muy buenos días, moscardiños y moscardiñas. Venga, que ya se acaba la semana. Vamos.
0: Sí, me gusta con energía. Rebel, con energía. Con mucha energía. Bueno, como estamos haciendo en algunas ocasiones, durante esta temporada estamos conociendo nuevos conceptos. ¿De dónde viene tener la mosca detrás de la oreja? Vamos a descubrir de dónde viene esa frase. Es que somos el programa de las frases. Somos parafraseando en la mosca mañanera. ¿Tú sabes de dónde viene esa mosca, digo? Esa frase, tener la mosca. Tengo la mosca detrás de la oreja, Tengo la mosca detrás de la oreja y no sé yo.
2: ¿Sabes de dónde viene la expresión tener la mosca detrás de la oreja? Por ejemplo, si tu jefe ha pasado un par de veces detrás tuyo y no te ha saludado ninguna vez hoy y dices, no sé qué puede estar pasando, pero yo ya tengo la mosca detrás de la oreja. Pues por una vez, no tiene nada que ver con la naturaleza. Para explicártelo necesito una camisola blanca y un arcabuz del siglo XVI o XVII como este. Estas armas de fuego pesadas, toscas, primitivas, tardaban en recargarse un montón de tiempo. Las popularizaron los viejos tercios de Flandes. Eran como un cañón en miniatura. Necesitaban una mecha para encender la pólvora para que el proyectil saliese volando. Entonces, mantener esa mecha encendida en una batalla pues era más o menos fácil porque podías recurrir a una antorcha que llevaras para varios compañeros. Sin embargo, en las encamisadas, esas batallas nocturnas a modo de saqueos de los campamentos enemigos, que como digo, popularizaron los tercios y que llevaban todos puestas una camisa del mismo color para distinguir en la noche a amigos de enemigos, claro, ¿dónde conseguías fuego para encender tu arma de fuego? No podías recurrir a una antorcha porque entonces te veían. Lo que hacían era llevar en la muñeca o bien encima de la oreja un trozo de mecha de consumición lenta que no se le veía en la noche ningún fuego si no soplabas para sacar las brasas, y a la que llamaban mosca. Si habéis leído, por ejemplo, El sol de Breda, de Arturo Pérez Reverte, o habéis visto la película La triste, veréis que estaban muy preocupados siempre por mantener encendida esa mosca, porque no se les cayera el barro, porque no se les mojara, y que en el momento de poder utilizar tu arma no pudiese siquiera hacer un solo disparo. De ahí viene la expresión de tener en el siglo XVI ya la mosca encendida o la mosca detrás de la oreja cuando crees que se barrunta, cuando crees que hay algo de peligro. Esta explicación os puede venir muy bien, por ejemplo, si hacéis ruta de montaña y pasáis con un grupo de gente por una zona que hay moscas y que es un poco incordio y no sabéis qué contar, pues siempre podéis contar esta curiosidad.
0: Bueno, está muy bien.
2: Y ahora yo os pregunto a vosotros, ¿sabéis entonces de dónde viene la palabra mosquetero?
0: No, luego nos lo dices otro día, ¿vale, Diego? Diego de Vallejo se llama. Tiene también un canal de TikTok. Pues esto, así en ese plan. Oye, qué bien que cultura, historia. Aquí hay historia hoy en la mosca mañanera, oye. ¡Qué culturetas estamos! Venga, que avanzamos en la mañana, avanzamos. ¡Buenos días! ¡Buenos días, señor Guti! Que también se solidariza.

0: parecemos finalmente a políticos que se pasan la pelota de uno a otro y de otro a uno y no solucionan nada. Y tú más. Tú fíjate, tú más, con el y tú más. Los unos y los otros, cuidado. Soluciones ya de vivienda, hombre, para la gente joven y, como no, soluciones de vivienda para esa gente que la desahucian, como a Mari Carmen. Somos Mari Carmen hoy, ¿eh? Somos Mari Carmen de 87 años, por favor. Una solución ya. Vergonzoso. Duerman tranquilos los políticos viendo estas situaciones en pleno siglo XXI, cuando la Constitución dice que la vivienda es un derecho. Y los únicos derechos que tenemos es a pagar y a pagar. Derecho y obligación. Pero la vivienda es un anuncio. Guti, dime.
1: Bonitos días, Sesita y voladores. Bonitos días por decir algo, porque va la indignación que tengo con esta mierda, iba a decir, lo siento por la palabra, sabes que yo no digo estas cosas, pero es que no tengo otra en la cabeza para definirlo. Ahí en la playa del trampolín, montando puestos para vender cosas robadas que roban a la gente y montando tienda de campaña y no les puedes decir nada, no les puedes tocar. Y a la gente que protestaba ayer contra el desahucio de Mari Carmen, a palos con ellos. ¡Qué puta vergüenza de país tenemos! Perdón, necesitas, es que es muy distinto.
0: Tenía ganas de soltarlo.

0: injusto, es injusto, sea joven o sea mayor, pero cuando es una persona mayor de 87 años, que bueno, pues con estos disgustos que le están dando la sociedad, pues se ha puesto más malita incluso, entonces bueno, pues da muchísima más pena.
1: Levantarte con ánimo.
0: Calla, calla, calla, cállate, César. Venga, seguimos. Más ejemplos de tener la mosca detrás de la oreja.
2: Hombre, a ver, buenos días, Gorrión y todas esas cosas. Que yo lo tengo muy claro, a ver, tengo unos auriculares de esos que se ponen por la nuca y cuando me los bajo, pues ahí es justo cuando yo tengo la mosca detrás de la oreja, ¿eh? Ah, ah. Yo creo que viene de eso, puede ser.
0: Ah, también. Sí, también. Ahora mismo, quien estéis utilizando auriculares estos de oreja, obviamente tenéis la mosca detrás de la oreja. No hay que estudiar mucho, ¿verdad, Michael? No hay que hacer... ¿Ves? Pues la gente se hace un canal de TikTok. Se hace un canal de TikTok para todas estas cosas. ¡Bien! Nos vamos desde Murcia, Getafe, donde está Juanjo. ¡Buenos días, Juanjo! ¡Ya Juernes! ¡Venga!
3: Buenos días, César y demás bichos mañaneros. Jueves.
0: Venga.
3: Sigue siendo una mierda. Queda todavía demasiado para el fin de semana. ¡Ay, qué largo se me hace todo! ¡Me cago en la mano!
0: Está contento, aún no está satisfecho, aún sigue con su recopilación de días. De días, mierda. Bueno, a la vuelta, porque no nos da tiempo ya, creo. A ver, 53, no nos da tiempo ya. A la vuelta, vamos con lo nuevo de Heidi Pedro, tercer capítulo de nuestra quinta temporada.

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1: Son las 8 en punto de la mañana.
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0: llevar más malo hoy. Buenos días, son las 8.
1: ¡Señora!
0: Oiga, son las 8 ya, una hora menos en Canarias. La mosca del jueves. Que para Juanjo es un día más. Hasta que no llegue el viernes a las 3 de la tarde, él no está contento, no está feliz. Aunque sí que yo sé que está un poco más feliz, aunque vaya de tío duro. Va a ser abuelo y está él de otra manera. Tiene el otro entusiasmo por dentro que le recorre el cuerpo. No sé yo. A que va de duro y tal, pero nada. No. Está. Oyentes que han entrado a través del 659-619-228, como Mari Carmen desde Zaragoza, como por ejemplo la señorita Charo desde el Astillero, Rebeca desde el Bierzo, Guti desde Madrid, Mary también en Zaragoza, Manu hoy por la Comunidad Valenciana desde Font de la Figuera a las 6:10 de la mañana. Ahora mismo está escuchando otra radio y luego ya vuelve a nosotros, pero ahora mismo está escuchando la radio y no nos está oyendo a nosotros. ¿Sabes? No sé yo, lo he pillado. Y luego viene el cabronado perdido a la mosca. Piru, bueno, porque lo que escuchan es bueno. Piru desde Cangas, Cano desde Cangas también, Asturias. Pili desde el barrio del Pilar. ¿Qué tal, Pili? Piluki, ¿cómo estás? ¿Este audio es de saludo o qué es este audio? Ven. Hola, Pili.
2: Muy buenos días a todos.
0: Hola.
2: Entonces, arivoladores, que tengáis un feliz juviernes.
0: Juviernes, pues eso.
2: Besos grandes. Mua, mua, mua.
0: Pues eso mismo, juviernes, claro que sí. Cada uno que lo diga como quiera, como claro. Venid, ¿le hacemos hablar a Hugo o no? Ni Leide, ni nadie le hace hablar a este muchacho. Ana, buenos días, desde Albacete. A las 7:23 de la mañana entraba, dice, temazo. No sé a cuál te refieres, pero vaya. Bien. Y un aplauso para las mujeres nacidas en los 70. Se hicieron peinados imposibles en los 80. Salieron de fiesta en los 90. Y no existen pruebas. Menos mal. Todavía creen que tienen 30. Se saben completas las canciones de los 80 y 90. Pero entran a una habitación y olvidan a qué iban. Eso es verdad, ¿eh? Es que tantas cosas tenemos en la cabeza. ¡Oh! ¡Seguimos! ¡Venga! ¡Que no nos falta el ánimo!

0: ¿Quién ha madrugado la Stacy hoy? Está madrugadora la... ¡Hola, Stacy madrugadora!
1: ¡Señora!

0: Tenía ahí un silencio de unos segundos y Sara tiraba a la mitad de la fauna de las emisoras que conectan con la mosca mañanera, pero a las 8:30 en punto ya estamos de vuelta y ya estamos con normalidad, ya estamos todos y todas. 8:30 de la mañana, el Ecuador del programa, y no es el Ecuador de la semana, es más que el Ecuador. Estamos a jueves. Y como dice Patri, desde Majadahonda, hoy sí, es jueves. Mira, ya la noto más recuperadita.
1: Chimpún, chimpún.
0: Ya la noto recuperada de las fiestas de Majadahonda. Que ojo. Ni que fueran las últimas. Oyentes que entran a través del 659-619-228, como Pedro desde Silla, Valencia, a la marcha. Pedrito, a la marcha. Dale que te pego. Cafelico, ya sabes. Y poco más, ¿no? Algo más, hombre. No me digas que tomaré un café y poco más. Y algo más, y tú lo sabes. Bueno, pues nada, dale un besito a Rocío también de parte de la mosca mañanera y de un servidor, claro. Besitos para los dos en silla. Bueno, ya viene Manu, ya deja de escuchar la Sero, la Cope, y ya está aquí. Ya ha venido Manu. Y ahora a mí me pide que salude a alguien que cumple años o no sé qué, que lo va a grabar. ¿Ves? Escucha de 7 a 8 y media, escucha la Cope y la Ser. Se encabrona y luego viene aquí a pedir favores. No vas por buen camino. ¿Verdad grabar ya o no, Manu? Manu, te he visto entrar y digo, mira, aquí está. El que se encabrona cada mañana escuchando la actualidad. Y luego viene a desintoxicarse, que viene luego a Proyecto Hombre a desintoxicarse. ¿Ya lo va a grabar ya o no? César, puedes felicitar a mi sobrina de Elche, Ángela, por su cumple, la que se casa el año que viene. 29 castañas. Una niña, hombre, una niña.

0: quieres conmigo? Son las dos, con los dos. Y a mí se va a grabar. ¿Está grabando ya? Hermoso. Venga, así empezamos la siguiente media hora del programa de La Mosca, este programa. Loco, loco, loco, loco, loco. ¡Sari! Nos vamos hasta el Corcón, ¡Sari!
1: Muy buenos días, feliz jueves. Venga, un besito y puertas para todos.
0: ¡Muaca! ¡Muaca, muaca! Un besito también para ti desde Alcorcón. ¡Ole! Y bueno, hemos estrenado también el tercer capítulo de esta quinta temporada de Heidi y Pedro. Luego lo volveremos a escuchar para los oyentes que se incorporen a partir de ahora. Venga, y vamos con Benito. Benito Camelas, aquellas cosas que solíamos hacer. Y le damos paso también a Stacy, que pasa que para eso ha madrugado.
2: De tiempos vividos.
0: Donde el señor Anonymous dice: amo a Heidi, la amo, la amo. La Anonymous desde Almería, buenos días.
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0: Venga, batería, dale, que empezamos la siguiente media hora.

0: más Anonymous, nos vamos hasta Almería porque está el señor Anonymous ahí en Almería. Y qué dice Anonymous, a ver qué dice.
1: Madre mía, con la Heidi, madre de Dios, con la Heidi. Estaba yo conduciendo cuando ha dicho eso de o me lanzo a ser prostituta. Válgame Cristo santo, estaba pasando una rotonda, la he hecho recta, ¿sabes?
0: No, spoiler, no.
1: Muy buena, Heidi. Dios, muy buena, Heidi. Muy, muy, muy buena.
0: No hagas spoiler. ¡Hey! No hagas spoiler, tío. Porque hay gente que no lo ha oído.
1: Yo creo que tu amiga se ha despertado temprano por un sueño húmedo, ¿eh? Seguro, seguro, seguro.
0: ¿Quién? ¡Mi amiga! ¡Mi amiga! Espera, espera, espera. Está aquí la Stacy. Está aquí la Stacy. Stacy, buenos días.
2: Buenos días, César. Buenos días, voladores mosqueteros. Que ayer oí a un oyente tuyo, César, sí, que se llama Anónimo. Sí. O sea, que no tiene nombre. No, tiene. A mí eso ya no me da ninguna confianza.
0: Bueno.
2: Que allí por la costa, en Málaga, Almería, pues hay mucha banda de esa, de mafia. A ver si me van a meter en una red de prostitución y me van a llevar a un puticlub de eso de carretera. Ay. Ojo, que la Stacy tiene mucha clase, ¿eh? Y yo si me hago... César, me sabe más decirlo en la radio, pero si me hago puta, pues sería de las caras. Ojo, ojo, que la Stacy está para probarla. Anónimo, además, me ha dicho un pajarito que está viviendo con una chica. Mira, tío, ya me he tirado muchos casos y son dos problemas. Así que lo siento, pero tú no me vales. Hala, adiós, adiós, adiós, adiós, adiós.
0: Lo siento, tío, Anónimos.

otra. No te preocupes, Anónimos. No te preocupes, que se cierra la puerta. Se cierra la puerta, pero se abre otra. No te preocupes. ¡Buenos días! Hoy sí, es jueves. ¡Ole, ole, ole, ole, ole, ole! No, no te dejo abajo. Te dejo arriba. Voy por orden. Por orden y consorcio. Orden, patri, orden. En la vida, orden, patri, orden. Venga, avisestas, patri, avisestas. ¿A quién tengo que mandar un saludo, patri? ¿A

Te aviso. El que avisa no es traidor. Pues mándale el enlace ya, claro. Ya se lo tenía que haber mandado. Si yo, aunque no te abra, soy muy hábil mentalmente. Y veo lo que me vas pidiendo según vas escribiendo, aunque no te abra. Ya tendré tiempo de abrir el WhatsApp. Tú mándale el enlace, mándaselo y dime qué tengo que decirle. Madre mía. De verdad. Espiral, cuidado que está sonando espiral.

0: cómo estás. Qué sorpresa te vas a llevar, ¿eh? Pues nada, que tengo por aquí a la escritora, ¿sabes? Compañera tuya, Patri.
1: ¡Señora!
0: La compi tuya. Está encantada de tenerte como compañero. Y me alegro mucho de que seamos compis. Qué bonita, ¿eh? Bonita. Saludos, Manuel, compi de Patri. Dice, Patri, ya te oye. Muy bien. Y dile a Manuel que mucho ánimo con los olores. Mucho ánimo con los olores. Ahí lo dejo. Yo no sé de qué va la historia. Pero hay olores que trascienden lo humano y lo inhumano. Luna Espiral, Ana desde Albacete está sacando el abanico. Sigue, Manuel, dice que me alegro que seamos compis en la distancia, que ánimo con los olores y vamos a poner jueves arriba nuestras terapias alfareñas. Esto lo ha añadido ahora. Ha querido ser un poquito más concisa la escritora. Ha querido hacer ahí ya un párrafo ya más completo. Ya lo hemos entendido anteriormente, escritora. ¿Dónde estábamos? Manuel, un abrazo fuerte, a ver si te gusta la mosca y te conectas, ¿sabes? Y te conectas tú por ti solo. A ver dónde voy ahora, Pitufo, buenos días. La mosca, la lailo, la lailo, la lailo.
2: Buenos días, voladores, véngase, juernes.
3: ¡Pila!
0: Sí, de Duna Espiral os ha traído buenos recuerdos. A ver qué os trae, qué recuerdos os trae esta canción, que no sé si algunos y algunas ni habíais nacido. No, a nacer sí, pero...
4: Dice, no, abuela.
3: Que Dios me lo bendiga.

0: Deja que te cuente para que tú veas, no hablar del trabajo ni tampoco de la escuela, que aunque eso está muy bien, y eso lo sé, yo quiero que sepas tú lo mío, para que veas que es más peo. Madre mía, ¿cómo no voy a saber la que es? Si yo es que ya tengo más años que una playa, hijo, ¿qué vamos a hacer?
1: Me dijo mi abuela que me iba a cocinar lo que yo quisiera, y entonces le pedí una comida bien buena, un hamburger, un hot dog.

0: metal.
1: Que yo hubiera querido beber ron y me tenía que petar un tecito de limón.
0: Culeros.
1: Y más yo no sabía.
0: Wow, dice, hostia, qué jarta reír. Hablando de Laredo, que llega un poco tarde ya. Fernando, buenos días. No sé si estás por ahí. Si estás finando. Luego volveremos a hablar otra vez el capítulo, el nuevo capítulo de Heidi Pedro, que no tiene desperdicio, la verdad, tampoco. Mi abuela. Anónimos, no dices nada de Stacy. Está borrado. Está triste y ojeroso, se ha quedado. Me ha quedado mal. La gente de Stacy no ha sido final, o sea, no ha sido. Es que, tío, Anonymous, ese nombre no da nada confianza. Lo pones difícil. Lo difícil lo haces tú. ¡Arco!
2: ¡Algún día!
0: ¡Ole! ¡Parados en la posta! ¡Paramos de musicón en musicón! ¡De oyente en oyente! ¡De punto de España! ¡En punto de España! ¡Ok, tira porque me toca! Anonymous está escribiendo, grabando. Pitufo también dice, esta tiene años ya. Ya te digo que algunos estaban chupando teta. La escritora no había nacido todavía.
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0: Manuel, no lo sé. Manuel, el compi de

0: rapero, tiene que ser rapero. Pues nada. Vamos con más rap antes de la publicidad. El señor Pedro dice temazo, temazo. El espiral, el espiral. El de la abuela no ha dicho nada. Está Rocío por ahí ya. Rocío, buenos días. Rocío, ¿qué tal el café?
1: Estoy bodacho, estoy colocado.
0: ¿Te la hace bueno? ¿Te la hace bueno? ¿Te la hace bueno o no? ¿Eso qué es? ¿Están llamando por teléfono, Anónimo? ¿Están llamando por teléfono? ¿Está llamando sin querer o queriendo? A ver, ¿se puede coger en antena? A ver, voy a ver. A ver, acepta. ¿Hola? ¿Anonymous? ¿Anonymous? No se oye. Es que era raro que... Sí que hay antena ahí, sí que estamos... Está la llamada hecha, pero no... ¿Anonymous nos oye? ¿Qué está llamando él aquí al programa? ¡Otro rap! Venga, para que lo cantéis antes de la publicidad.

0: Son las 9 en punto de la mañana.
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3: Pues sí, ya estamos de vuelta a las 9. 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Sí, aquí estamos de vuelta, César Eurotaxi, Fernando de Laredo. ¿Qué pasa? No, espero que no, Fernando, no. Dice, no te entiendo nada, César, te dio un intus, ¿no? No. No, no, es que te he escrito rápido y me he equivocado al colocar los dedos en el teclado. Y ya pues no te he puesto nada, puesto, ¿no me entiendes? Hijo muchacho, no te entiendo nada. Es que quieres escribir rápido y poner los dedos en el teclado equivocadamente. Entonces, pues, ¿te crees que la H es la I es la H y en vez de ponerlos arriba los he puesto abajo? ¿Te enteras o no? ¿Qué ha pasado? Ya tenía que continuar con el programa. ¿Ya me entiendes? No. Bueno, estamos muy raperos, ¿verdad? Estaba yo con el Anonymous este que me ha llamado también, no sé por qué me ha llamado. Dice, le he tocado con la punta del nepe. Y te ha llamado, dice. ¿Será posible? Bueno, ¿qué dices de Stacy? ¿Algo tienes que decir al respecto?
4: Stacy, hermosa, escúchame.
3: A ver, venga.
4: Si te tenía yo de sol a sol, aquí dándole varas a los olivos, lo mismo te piensas mucho eso de la prostitución, ¿eh? Lo mismo y te lo piensas. Y no, no te lo ha dicho un pajarito, te lo ha dicho un grajo de esos negros que anda por ahí revoloteando. ¡Ay!
3: Te has quedado sin la Stacy.
4: Escúchame que te diga. Además, tú vente conmigo y te trae al Cecilla. Hacemos aquí felices los cuatro.
3: No, a mí dejarme traer. ¡Ah, los cuatro!
4: Ay, pues esta mañana te sugiero nada más, ¿eh? Una sugerencia, nada más lo que pasa con Pedro y con Heidi y lo que pasa con Stacy, conmigo y contigo. Vamos. La sugerencia es ponte un cachito del tema ese de que dice felices los cuatro.
3: No, encima.
4: Y ya no me tires más de la lengua.
3: Menuda M de sugerencia.
4: Y ya no me tires más de la lengua.
3: No, me estás tirando a mí. A pedirme
4: y ya no me tires más de la lengua.
3: A sugerirme eso. Estás insultando al programa, a la calidad musical del programa. Feliz de los cuatro. ¿Qué te parece, Stacy? ¿Qué te parece? Feliz de los cuatro. Manu, ¿has grabado ya o no has grabado ya? El camionero, avísame si no has grabado para que te lo haga otra vez. Bueno, que está muy cantarino y la gente.

0: te coronas y pones la de un limón, medio limón. Pues venga, vamos a coronarnos. Pero quiero que la cantéis. Empezamos la tercera hora del programa. Más loca imposible. También volvemos a repetir el nuevo capítulo, el estreno del nuevo capítulo de la quinta temporada de la Heidi Pedro.
1: Comprender.
0: ¿Es esta?
1: Lucha por tortura en la ONG.
0: ¿Es esta?
1: ¿Qué pasa? Minerales.
0: Yo la de medio limón, pensaba que era otra.
1: Solito,
0: Michael, me ha mandado a Michael, ¿eh?
1: Pico,
0: la culpa es de él.
1: La vida, la ganga y la
0: ¿es esta? No la había oído en mi vida, yo creo.

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0: mismo.
1: Buenos días, mangarrianes. Juernes. Ya queda menos, Otra madrugada. Bueno, el sábado me voy a vendimiar. Ya veremos a ver. Pero bueno, madrugo menos, ¿eh? Con el abuelo se va mejor. Bueno, mangarrianes, gorriones, vamos a por el juernes. Venga, harto sopas, salte un poquito de la playlist esa que tienes ahí. Salte un poquito. Gorrión, harto sopas.
2: ¿Sabes por qué me salga? Porque me ha pedido un tema. Bueno, me ha mandado el enlace de un tema. Salte de la playlist. ¡José Antonio!
3: ¡Buenos días, berberecho! ¡Buenos días, voladores!
2: ¿Qué pasa, José Antonio? ¿Cómo estás? ¡Bien o qué?
3: ¡Ya es jueves!

virgen, ¿verdad? Estás ahí mal, estás mal. A ver, que canta también la Pili, que nos cantaba hace un montón de tiempo, nos cantaba la Pili. Ya que estamos cantarines esta mañana, pues, pues hombre, voy a poner a la Pili cantando también, claro que sí. Además, canta una, un hit de toda la santa vida de Dios. Y luego, Heidi Pedro, lo nuevo. Luego. Y muy bien el tema que nos ha pedido Ruza. Muy bien, me gusta Ruza, muy bien. Las cosas están bien, el sugerido, el que nos ha sugerido a Ruza. Claro, ese nos ha sugerido a Ruza y ese, al sugerirlo, si está guay, pues doblemente genial. Y yo,

0: Que quede claro que Pili cantó a las 5 de la mañana, ¿eh?
1: Sí, a tu chica, yeah, yeah.
0: Y el vecino dándole la en la ventana, no, en la pared. No, no quiero hacer yo el sonido vecino. ¿Me quieres callar ya con la chica, yeah, yeah?

0: la peli.
1: Y para terminar, un chistaco. Le dice Jaimito a su madre. Oye, mamá, ¿el corazón tiene patitas? Ay, hijo, qué cosas dices, por Dios. Pues no, claro que no. Y entonces, ¿por qué papá siempre te dice, ábrete de piernas, corazón? Pim pum. Qué malo, malo, malo, malo.
0: Le dedica Fran la de... La de... ¡Oh, madre mía! ¡70 WhatsApp!

0: año verde está Jotonero.
1: Buenos días, caga. Hoy no sé lo que cagas. Voy un poco tarde. Y ayer, va a tener suerte que ayer no escuché las noticias. Pues seguro que liaste alguna, pero buena. Pues y escucha, Cristóbal, te ha llegado la camiseta, te ha llegado, te ha llegado la camiseta, te ha llegado la camiseta, te ha llegado. Pues bueno, que ayer estuve viendo el ranking de audiencia y había 2.699. Así que cuando te llegue la tienes que devolver la camiseta, que coste. Venga, un abrazo y adiós. Uy, me he pasado segunditos de los 30. Ahora resulta que va a ser más rápido el Pachi que yo.

problemas de sueño barra insomnio, sí me los creo. Sí, hombre, claro, me los creo. Lo demás no. Lo demás no. Patri de Hernández. Buenos días, señorito Cristóbal desde Albacete. Buenos días, César y Voladores. Vaya temazos estás poniendo. Venga, vamos a por el Juernes.

0: Laredo. Hombre, voz. La voz de Laredo. Fernando.
1: Y oye, Cecita, una pregunta técnica. He cambiado de móvil, de Android, y me he pasado al Manzano. Ah. Y resulta que la app de Digital Fly
0: no existe.
1: No está.
0: No, en Manzana.
1: Vamos,
0: no.
1: ¿Pero qué pasa? ¿Qué
0: pues
1: pasa?
0: Que, pues que...
1: Si hasta Avellán tiene la suya.
0: Hombre, ya no te jodes.
1: No. Es que no, la competencia tiene. Ya estáis mejorando eso, ¿eh? No sé cómo lo vas a hacer, pero a ver, hay que subirla a la Apple Store esa.
0: Es imposible.
1: Ya estás en ello.
0: Tengo app para Manzana, pero no está subido en la tienda porque vale un montón mantenerla al mes. Y no. Aquí no hay patrocinadores para mantener. Así de claro lo digo y sincero, ¿eh? Aunque me joda. No hay aquí patrocinadores para mantener una app en la tienda, vaya, de la Manzana. Es que cobran. Sin embargo, en el Play Store no cobran nada. Te pueden gastar un montón de pasta en hacer la app y luego, aparte, la pasta de subirla en la Manzana. Por eso, yo te puedo pasar el enlace para que escuches vía Manzana, para que me entiendas. Pero no, en la tienda no estamos y no creo que podamos estar nunca. Como en el EGM, tampoco vamos a entrar nunca porque no pagamos. ¿Me has entendido? Claro, que después el puto dinero, ¿sabes? Sí. Pues claro, ¿no te das cuenta que aquí todo es dinero, tasas, impuestos y la madre que lo parió? ¿Sí o no? Ahora piensas y dices, pues sí, oje, ¿para qué digo nada? Si lleva razón el muchacho. Pues claro, ¿para qué dices nada? Que me tiras de la lengua. Es un país bananero. Y impuestos, tasas, multas, sanciones, presión fiscal, presión policial. Hombre, ya. Esto se paga. Luego estamos en un montón de aplicaciones de móviles. Estamos en un montón de radiocaster, que sé, en Alexa. Estamos... que quiero decir que aunque tengas manzana, pues escucharnos. Pero que le den por saco a la manzana.

0: Vamos a mañanera, ¿eh? No, no tiene desperdicio, no tiene desperdicio. En absoluto tiene desperdicio.
1: Heidi, Heidi, ¿pero qué haces? ¿Es que te vas a algún sitio que estás haciendo la maleta?
2: Pues si te parece, me quedo aquí comiendo techo todo el día sin hacer nada. Me bajo a la ciudad a buscar trabajo. Eso de estar ordeñando cabras y cortando leña no va conmigo. Me voy. Sí, a la ciudad, como te he dicho antes. Y a buscar trabajo, que con este cuerpazo, mi cara y la Heidi que soy, seguro que se me rifan. Me gustaría encontrar, no sé, de secretaria de algún jefazo de estos que manejan mucho dinero y acompañarle en sus viajes, llevar su agenda. Sería fantástico.
1: Sí, claro. Y ganas 3.000 euros más mordiditas en las obras. Anda, anda, mujer. Yo creo que estás juntado con la Paqui y habéis fumado María, que ella cultiva y ahora ya la ha recolectado. Y tiene mogollón. Le vende a media montaña.
2: Pues sí, ¿qué pasa? Le he dado unas caladas y me ha hecho pensar en muchas cosas. En la montaña no hay futuro, Pedro. Me voy antes de que se me pase el colocón y piense otra cosa.
1: Pero Heidi, piénsalo bien, mujer, que llevas el colocón del canuto y te crees que en la ciudad está fácil vivir. Está muy difícil. La vivienda está carísima. Tú que oyes ahora a la torre S, debías saberlo.
2: Ya lo sé, Pedro. Pero tío, yo quiero aspirar a algo más, aunque tenga que ser prostituta una temporada de alto standing.
1: ¿Pero te estás oyendo? Heidi, ¿de alto standing? ¿Pero qué dices? No es por nada, Heidi, pero esa hierba no te hace nada. Pero que nada bien. Madre mía, esta chica flipa.
2: Tú eres como todos los del pueblo, siempre diciendo, ¿pero dónde vas? Vosotros que no salís del pueblo ni para las fiestas del pueblo de al lado. Siempre en el pueblo, con la misma gente. ¡Que no! He dicho que me voy y me voy.
1: Bueno, Heidi, haz lo que quieras. Siempre lo hiciste. Te volviste lesbiana, espiritual, luego feminista, de Podemos o de Sumar, no sé cuál. El caso es que siempre has hecho lo que has querido y mira a dónde has ido a parar, aquí. Así que haz lo que quieras.
2: Eso haré, y no hables tanto, que tú no tienes desperdicio, Pedro. Te bajaste a Novelda y te pillaron pasando pastillas de esas y huevos culeros. Y estuviste una temporada en el Talego. No me vengas con lecciones, ¿eh?
1: Joder, hoy es el día de los reproches. Anda, vete a casa de tu amiga y fúmate otro, a ver si este te apalanca.
2: Tú haz lo que quieras. Salgo en el bus de las 3 y me voy a Albacete. Preguntaré por Arruza y Cristóbal. O Ana.

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1: Claro, claro, claro. 9:30, Eli, 9:30 en Madrid, San Blas. Con ella saludamos, con ella empezamos la siguiente media hora. Vamos a saludarla, bala, vaya. Que se espabile porque lleva un sueño. Lleva un sueño, lleva una mosca, lleva un moco. Buenos días, pichón. Que quiero una camiseta. Dice ayer, para la media hora que se desconectó, ¿cuál de las sorteamos? Cachos en la mar. Se nos va de las manos, Heidi, si es que llevas razón. Y hoy también se me ha ido de las manos el programa porque no puedo ya, 9:30 de la mañana. ¿Pero qué le pasa al Michael? Hay que mandarlo con la Heidi. Con la Heidi, perdón. Dice, Edito. O sea, corrijo, rectifico. Nos pasa a todos. ¿Qué habéis desayunado? ¿Hoy limones? Anda un gato ahí tomando un café con unos pelos. Digo, ¿qué? ¿Qué va a esos pelos? ¿O te pusiste sombrero? Sombrero de ala ancha, lo cowboy. Es que no me centro. Tendré que ir a por el segundo. A por el segundo. A por el 23 café. 23 cafés. Me he perdido la cuenta ya. 23 cafés. Me lo creo. ¿Y qué hace otro llamando al teléfono? Madre mía, qué mañana llevamos de darle al telefonito. Buenos días, don Fernando. Antes he llamado a Anonymous y ahora ha llamado el Fernando. ¿Cómo estaba sonando lo de Heidi antes de la publicidad? Muy buenos días, voladores, y seáis la pili. Muy bueno el episodio de Heidi. Te sugiero la canción de los ilegales, la de tú, que me miras con cara de conejo.

bien enseñados tengo aquí a los oyentes, de verdad. Tú que me miras con cara de conejo. No, digo porque... porque... bueno, ya dicen, te sugiero. Pues esa es, ¿cómo se llama esa? Soy un macarra, ¿no? Creo que era la de esa. Soy un macarra. Soy una artera. Creo que sí, es, se llamaba así. ¿Qué puedo por la frase? Creo que sí. Y voy a toda hostia por la carretera. Saludos, Fernando del Campo Arcitis. Es que me ha venido a la memoria. Venga, pues nada, ya ha venido la...

Y le ganas a tope, dice el de Laredo. Dice que ha vuelto a escuchar a Heidi y dice, me sigo partiendo, lo vuelvo a escuchar y me vuelvo a partir. Nuevos culeros, es un puntazo. Y se ríe.

0: mentiras.
1: Ya se ha acabado. Ya se ha acabado, Fernando. Ya se ha acabado. Bueno, Mari Carmen está trabajando desde las 9 de la mañana ya, pero nos ha dejado puesto. No sé si es producente o contraproducente. Les demos puestos ahí en el programa. Manu está en la comunidad de oyentes desde Alicante, mandando la temperatura del camión, 23 grados. Laura de Vitoria-Gasteiz también entraba ahora mismo a las 9 y media con su publicación habitual, ese post, esa publicación del día que vivimos hoy, vamos. Del día del mes, ¿no? Septiembre 24, jueves. 267º día del 26. Quedan 98 días para finiquitar el año, para merendarlo. Semana 3.

Nacional de Investigación contra el Cáncer. Día importante, Día Mundial del Cáncer de Tiroides. Día Mundial del Gorila. Mira, esos hay muchos. Día Marítimo Mundial. Saludos a Santander. Saludos a la gente de mar. Día Marítimo Mundial. Día Mundial contra las patentes de software. Nuestra Señora de las Mercedes es el día hoy. De Nuestra Señora de las Mercedes. Anda, qué guay. Gracias por tu aportación diaria, señorita Laura, desde Vitoria-Gasteiz. Serafín, dice, no me fastidies. Esto es ahora un programa de peticiones. No, de sugerencias.

estilo. No, no, no, no. Y que somos iguales de los de, que los demás. Que no, no, no. Claros. Ni mejor ni peor, pero iguales no. ¿Sabes de que eran aquellos tiempos en los que a los que pedían canciones les mandabas una peineta? Pues toma peineta para ti. Si me la pides y me dice, ponme una canción, le digo peineta. Si me lo dice como con corrección, o sea, de forma correcta, es decir, sugiero. Pedir no es pedir. ¿Ya me entiendes la explicación? ¿Te ha convencido, señor Serafín, desde el Bierzo?

0: Pérez, ¿cómo lo lleváis? Pache de manotera, bribones, gentuza. Y tú dices de nosotros que si decimos, que si no decimos, Bonda, Garajide y el Pedro no se cortan ni un pelo. A eso sí les dejas, ¿eh? Cachondo mental.
1: Es cultura, es cultura. Son capítulos, es como la música, no podemos censurar la canción, las canciones. Pues esto, de Heidi Pedro tampoco, no censures. A vosotros simplemente no es censurar, es cortaros un poco, decir lo mismo, pero de otra manera. Pero esto es cultura, si nos ponemos a censurar la cultura, la música, los libros, los capítulos de Heidi, no hacemos nada.
0: ¿Sabes que trabajo en un barrio de Hortaleza? Soy el camarero que te pone la cerveza. 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Sábado la noche me lo gasto en una fiesta, lo gastaré por ahí.

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0: Ferrari está resentido y Andro ataca, ataca fino. Dice, casualidades, dice, tienes la casa que parece el puesto de merchandising de la mosca. Y encima a él le llega todo. Sigo yo esperando. Hablará de a Cristóbal, claro, de Albacete. Y sigo esperando una taza y unas entradas del circo de Plus Radio. Y sobre este respecto habla con el sustituto. Dice ya, jajaja, ja, ja. Y que todavía no estaba. ¿Ah, sí? ¿Ah, no? Bueno, las entradas del circo sí, ¿no? Era el jefe, ¿eh? ¿Dónde? Yo con Plus Radio no, yo ahí no pinchaba ni cortaba. Era un circo de Alcobendas, ya, ya, sí, sí. Yo en el circo ni era el payaso, ni el mono, ni la foca. Y de ahora el de Albacete tiene hasta calzoncillos de la radio. Sentimiento,
1: ninguna de sentimiento. Pues si cortabas y pinchabas, anda, cabronazo.
0: No.
1: Macho, yo estoy feliz ahí. Nada, te voy a mandar unas entradas para el circo. Nada, 7 años después, ni circo ni hostias.
0: Este fin de semana, cuando estés vendimiendo, echas de vez en cuando vistazo a estas fotos que me acabas de mandar. Yo diría, Mangarrián, te echo un poco de recopilatorio de fotos de la feria, a ver si te gustan. Mangardiule. Mira, ahora entran los que dirán, por fin buena música en la mosca, por fin. Roscaína y Evaristo.

0: Buenos días, César. Estoy buscando gente para vendimiar con el Arruza. Vamos a regalar camisetas, gafas de sol y sombreros. A ver cuánta gente se apunta. Venga, más chulo que tú somos nosotros. Tú regalas una camiseta, nosotros regalamos hasta los guantes también.
1: Y las tijeras. Fue en otro tiempo. Que te sea leve la búsqueda.

0: regalando tantas cosas, yo me apuntaría. Lo que pasa es que si me tiene que regalar a mí un gorro de paja, va a tener que tener los burros a pan y chocolate durante unos meses, pues tengo una cabeza delicadita, grande, hermosa.
1: Tenéis a uno, si hacéis esos regalos, tenéis a uno ya que vendimia con vosotros, venga. Sí, ¿no? Sí, a los madrileños. Les llevas en plan, ¿sabes? ¿Cómo diría yo? Sí, en plan en ruta gastro rural a vendimiar. Que te cojan ahí un hilo o dos, ¿sabes? Y luego les invitas a un buen almuerzo y bueno, ellos están encantados de vivir esas experiencias rurales. Experience Rural. Experience Rural in Madrid. Arruza, piénsatelo, porque... Mira, el de Getafe se apunta. El sombrero de paja hay que hacérselo más grande. Hombre, los de Logroño aparecen. Está terminando San Mateo con vosotros.
2: Buenos días, César. Nada, no tengo cuerpo hoy para intervenir. Venga, hasta mañana.
1: Tío, mira, le dije el viernes. Como buen padre de familia. Dije el viernes como buen padre de familia, le dije, mucha fiesta me parece a mí. Y dice, jajajaja. Y termina diciendo, ¿qué va? Y ahí quedó nuestra conversación del viernes. Han pasado sábado, domingo, lunes, martes, miércoles y jueves. Y entra así.
2: Buenos días, César. Nada, no tengo cuerpo hoy para intervenir. Venga, hasta mañana.
1: Nada. ¿Qué va, eh? ¿Qué va la fiesta, eh? ¿Qué va la fiesta? ¿Qué va? Moris le ha gustado también a Ana. Le ha gustado a Moris, le ha gustado a Ana Moris. Y mira, el Michael que está en todo me manda y dice, esta PP le debería valer

manzanita, ¿no? ¿Dices? ¿El de la manzanita? Le mandasela a ver si le vale. Se la mando el de la manzanita, madre mía. Mira el reloj, mira el reloj. Es la hora de ir al bar, almorzar. ¿Qué?

0: genial y me voy a llevar unos colegas allí para que ya de paso, mientras quitamos, plantamos otras cosas. Así hacemos negocio. Vale, venga, va. Esperadme, ya verás que bien nos lo pasamos. Tú eres el de Logroño, cuídate, coño. Cuídate, machote, cuerpo estufa.
1: Esto es incontrolable, sois incontrolables. Mira, se va con el bicicleta. Ya suele recordar el pedal, como sea, ¿verdad, Fernando? Dice, bueno, Cecito, no voy a dar una vuelta en bici. Bueno, hemos disfrutado de la vuelta en bici. Buen jueves, crack. ¿Qué te vas a poner? ¡Marcha! Para ir finalizando el programa. Ir finiquitando también a los oyentes. A los oyentes como José de Logroño, que está.
2: Buenos días, ¿qué tal? Nada, no tengo cuerpo hoy para intervenir.
1: Y decía
2: que venga, hasta mañana.
1: Que no. Que nada, que San Mateo no iba. No, no puedo ir con él. Ay, si es que. Mira que te lo advertí el viernes. Fue un lapsus. El hecho va a ser un lapsus.

0: tacos.
1: Ala, yo también quiero decir tacos. ¿No me dejas? Pues que te den. Pero eso sí, mucho amor es bueno.
0: No se puede,
1: adiós.
0: No se puede decir tacos. Pero que no podéis hablar bien sin tacos. Se puede decir las cosas igual sin tacos. Sois unos marranos los que decís tacos. Una tieja se puede escapar.

Nos despedimos al ritmo de Ultra Ligera y este lapsus. Saludos de César Martínez y Cía. Gracias a todas y todas. Mañana más. Y en plan, ¿sabes? En plan viernes. Modo viernes. Es que no te digo nada y te digo todo.

0: 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Son las 10 en punto de la mañana. 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

Siempre te querré, es lo que nos dice esa pedazo de voz que también llevaremos siempre en nuestro corazón. Ella es Whitney Houston y esta es I Will Always Love You.

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3: Una canción que ha sido versionada por muchísimos artistas. Nos quedamos con la voz de Thelma Houston y su Don't Leave Me This Way.

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1: Ala. Listos, dispuestos y lanzados hacia los éxitos de siempre con los temazos de tu vida. Ay, vaya carita que tienes hoy, ¿eh? Sí, presento tu carita. Venga, anímate un poquito. Pon la radio bien a tope si puedes. Y disfruta del sonido de antes, porque te hemos preparado un listazo de temazos. Bienvenido, bienvenidas a la gente que se incorpora desde hace poquito tiempo o ahora a los temazos de tu vida. Gracias por formar parte de este encuentro tan especial. Emprendamos la marcha. 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

Que la vida es maravillosa y hay que verla así, porque hay altibajos, hay momentos malos, momentos buenos. Eso vienen solos, ¿eh? Los malos van a venir y muchas veces sin avisarte. Pues por eso hay que disfrutar los momentos buenos a tope. Beautiful Life con Ace of Base. En el día de hoy, que hoy es el Día Mundial de la Investigación sobre el Cáncer. Se lleva luchando desde hace mucho tiempo, se va mejorando. Todos estamos en ello, ¿eh? Todos estamos ahí apoyando en esa investigación tan importante por la salud, evidentemente.

tu estado de ánimo en el que te encuentres, ¿vale? Con canciones. Con esta canción de Human League, la gente del Don't You Want Me, que tuvieron también otras canciones. Esto se llama Kid Feeling Fascination.

0: con ese Fascination Keep the Feeling, que temazo hemos recuperado, quizás no de los más explosivos, pero que suena muy bien. Ya sabes que aquí ponemos solo éxitos, pero también no vamos nada más que siempre a lo bueno, a lo bueno, a la chicha, chicha, chicha. También está la verdura, por ejemplo, que también está bien. Hablando del tiempo y de los momentos, nos estamos ya aproximando con esto de, bueno, no sabemos hasta cuándo nos va a ir el calor, calor ya del verano, no, pero el tiempo, cada vez la estación, según en qué zonas de la geografía española, por supuesto, entra antes o después, pero bueno, me refiero al cambio ya de la ropa, cuando hay que cambiar la manga larga y todas esas cositas, y es cuando te das cuenta y miras, esto ya no me viene, esto lo dejo ya, llevo 3 años con esta camisa, el pantalón, ¿qué hago? Tirarlo, no, evidentemente, ¿no? Llevarlo a contenedores para garitas y demás, ¿no? Pero vamos a recuperar algo que de lo que hablaba precisamente de esto nuestro amigo David Navarro, que seguimos muchísimo a David Navarro, un monologuista excepcional y que nos partimos con él, que hablaba precisamente de eso, de la ropa, cuando ya te está chica, ¿para qué la tienes? ¿Para qué?
1: Muy buenas, vamos a ver cómo te explico esto, vamos a ver. Que la ropa que te vas guardando ahí en el armario 5 años porque te quedaba chica, que te va a seguir quedando chica. Que ya ni vuelta atrás, que ya está, que eso ya no te lo vas a volver a poner nunca más. Pero ¿quién te ha dicho a ti que eso a lo mejor te lo puedes volver a poner? ¿Que esperas un milagro? Que no, hombre, que no, que ya está, que eso ya te tienes que deshacer de ello, que la dones y que ya está. Eso es así, y cuanto más tiempo lo tengas ahí, esa ropa, pues más daño te hace a ti mismo. Y deja de comprarte cosas que no son tu talla, que luego te llegan a tu casa, te quedas chica y dices, mira que lo sabía, que pues si lo sabía, ¿para qué lo haces?

Tocame, tocame, touch me. 49 Hertz, 49 Hertz. Esto huele a 90. Esto huele a los 90. Y la verdad es que fue una de esas canciones de As en la manga para llenar las pistas de baile. Lo sabemos muy bien. Bueno, ¿qué tal? Este primer bloque ya está dando sus últimas notas musicales, pero que nos queda mucho más por delante, ya lo sabes, porque tenemos preparado muchas canciones, sensaciones, recuerdos y buen rollo, sobre todo buen rollo, ya lo sabes.

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Hola, hola. ¿Que te has incorporado ahora? Bueno, no pasa nada. Todavía queda por delante. Te perdonamos. Tendrías otras cosas más interesantes que hacer, seguro. Los LTV, ex

mucho que compartir y mucho que disfrutar. Bueno, hace tiempo que nos decimos de que nos ponemos tontorrones, porque a veces nos ponemos tontorrones, esto de romanticones, música así melosa, y que nos gusta escuchar, y también hay que regalarle al oído sonidos relajantes, no tampoco relajantes para dormirte, pero sí tontorrones, sonidos de eso de que si el amor, que te quiero, que no sé qué, pero en este caso sí tiene que ver también con el amor y en la vida en general también, porque puede ser difícil, las palabras de lo siento o perdona pueden ser difíciles de decir, pero puede costar mucho, no te digo que no, pero son necesarias. Sorry seems to be the hardest word. Me encanta esta canción de Elton John.

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1: Hay un clasicazo de la edad de oro del pop español que ponéis poco. Enfermera de noche.
2: Tienes razón.
1: Por favor, ponla.

enfermera de noche. Alex nos pedía esta canción y sí, es verdad que tienes razón. Esto es un temazo y bueno, si es que llegar a todos, pues bueno, tienes un momento y si no, para eso también estáis vosotros, para pedir las canciones, ¿no? La mode. Gracias, Alex. La de las canciones de la llamada movida madrileña en el año 1984, con Fernando Márquez, el zurdo, al frente de esta banda que mezclaba pop, electrónica y letras muy personales. Vamos a los 90.

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Tenemos una petición escrita por WhatsApp. José no tiene... No tiene remedio, José. José nos dice... Vicente, ponme algo de los Modern Talking y tienes un amigo a toda la vida. Y sin eso también, hombre, José. Te pongo esta canción, Church Islander, de los Talking. Modern Talking. Hola, José. Eres mi amigo, ¿eh? Tú me ajuntas, ¿no? Tú me ajuntas.

Otro de los grandes temas ochenteros que hemos rescatado para ti hoy con Set Me an Angel y el grupo Real Life. Otra petición que tenemos por aquí, esto es... tenemos un localizador de canciones, que menos... No, es broma, es cachondeo. Pero sí, nuestra amiga María de Elche, suena como a gracioso, pero bueno, se entiende, ¿no? Se entiende. Hola Vicente, pon una canción de un grupo, pero textualmente, de un grupo cuyo nombre se parece a Calamar. Su canción más famosa. Yo la verdad es que me sorprendéis mucho, pero yo por curiosidad en Google he puesto eso, nombre, grupo parecido a Calamar. Y me sale Los Rodríguez, por lo tanto es Calamaro. Calamar Colosal, una banda española de rock psicotrónico, surrealista, no sé qué. Las Hermanas Calamar, un dúo musical ficticio de no sé qué, de videojuegos. No me sale nada. Buscando grupo parecido a Calamar, cuyo nombre es parecido a Calamar. Yo creo que es esta, pero me lo dices en otro mensaje, ¿vale? No se llaman Calamar, se llaman Salamar. Creo que será este, Salamar. Si no, pues ya está. Esta canción está muy bien, ¿eh? I Knack to Remember. Yo creo, vamos, a un 90 y pico por ciento que puede ser este grupo, ¿eh? Saludos.

0: Los temazos de tu vida. ¿Para qué un menú? Si aquí tienes buffet libre. Toma pan y moja.
1: Ala, a mojar. Bueno, a bailar, a mover. Eso ha quedado un poco. Esta expresión ha quedado un poco. Vamos a arriba, abajo. Abajo, arriba. Up and down. Up and down. ¿Recuerdas esto de Venga Boys? Pues venga. Boys and girls.

mejores. Esto es un temazo, esto es un temazo. Sí. Por eso suena este. I just can't get it out. The Beach Mode. I just can't get it out. Nos tenemos que ir con la policía. Hasta ahora.

0: 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Es el plato principal. Y tú, ¿eh?
1: Y tú.
0: Es el plato principal y tú eres el comensal estrella. Nos vamos a Beverly Hills.

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Siempre es especial escuchar a Boston esta canción que se queda en tu cabeza, no importa cuándo la hayas conocido, no importa cuándo la hayas conocido o terminado de conocer. Es buena a cualquier hora del día, en cualquier momento. More Than Feeling. Además, este año y justo en este momento, muy especial porque cumple, ojo, 50 años esta canción. Se lanzó en septiembre de 1976. More Than Feeling. Clásicos que igual, es igual donde caigan y cuando caigan. La llamamos canciones, canciones de siempre, canciones de siempre. Está ahí en ese lote. Y bueno, y que le hemos dado la guitarra, que nos gusta también un guitarreo de vez en cuando. Paquito Ruiz de Murcia nos dice: Vicen, pon algo del jefe, de Bruce Springsteen, pero que no sea del, del disco de la bandera de Estados Unidos, o sea, del Born in the USA, ¿no? Bueno, pues la vamos a poner además del tema del disco Tunnel of Love, que para mí, al margen del Born in the USA, por supuesto, que es el disco, sin duda, de Bruce, este, para mí, es una obra maestra, porque el disco es una maravilla. Y esta canción me gusta, espero que también a ti. Brilliant Sky, Bruce Springsteen, mala, el jefe.

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Charles and Eddie, también inolvidable esta canción. ¿Qué hacías tú en aquella época con este World Alive to You? Noventeando hemos estado en los últimos minutos, que son los que quedan ya, los últimos. Así que más aprovechar no podemos. Este jueves, por parte de los temazos, se acaba. Pero todavía nos queda una etapa más, que será la de mañana, que estaremos encantadísimos, como siempre, de compartir, de seguir compartiendo música contigo. Gracias por estar ahí, por formar parte de este encuentro tan especial que tenemos cada semana, de lunes a viernes, mismo sitio, misma hora. De verdad, gracias de todo corazón. Sé feliz y música en tu vida. Disfruta de la vida. Chao, hasta mañana.

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Porque lo que te hizo sentir permanece en ti. ¿Te ha quedado claro?

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1: Y ya hay mucha música que suena aquí que son consagradas como tus preferidas y no necesitan presentación. ¿A que no?

0: ligera, así se lo hicieron saber en Instagram a nuestro compañero Andrés Sanrubia desde H-Sound, con este pedazo de remix para Ultra Ligera. Tú no lo ves, nosotros sí, y lo tenemos claro. ¡Pelotazo!
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tenéis listos los pendrives para el fin de revisar bien, ¿eh? Que no se os cuele nada de baja calidad. Y si veis que os falta chicha, ya sabéis a quién pedir ayuda la semana que viene. El sonido

originalmente Efecto Mariposa cantó esta canción con Javier Ojeda, el de Danza Invisible, pero en este aniversario han dicho mejor cambiamos de vocalista y ponemos a nuestro paisano Pablo López. Y así suena el Por Quererte 25 años después, y es la canción que hemos elegido para decirte qué tal. Hola, hola, bienvenidos al tiempo en la radio para recordar, bienvenidos al tiempo aquí en la frecuencia modulada para conectar con los éxitos del pasado. Y es que nos encantan los éxitos del pasado y no, sobre todo, oye, ¿por qué no? Ya que hemos empezado con un dueto, vamos a seguir cantando a dos voces. Después de escuchar a Pablo y a Efecto Mariposa, llegan ahora Shakira.

Bueno, pues aquí tienes a la banda Whitesnake, la serpiente blanca, con una de sus canciones legendarias. Y no nos hemos quedado con Elise's Love. No, nos hemos ido al año 1987 para recordar juntas la versión de este Here I

Enseguida llega un trío que te va a encantar cantando la canción de la banda sonora original de la peli Los Tres Mosqueteros. Pero antes, ya tengo por aquí sonando esta genial canción de la banda de Bono, YouTube. Ahí está.

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0: El grito de los tres mosqueteros levantando sus espadas hacia el cielo y gritando aquello de uno para todos y todos por amor. All for Love, el gran clásico de Brian Road y el
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Viva la música, vivan los recuerdos. Así podríamos estar un rato, ¿eh? Viva la música disco, viva Donna Summer, viva la madre que la parió y los grandes éxitos de esta genial cantante que ha abierto un bloque de éxitos del recuerdo aquí en la radio. En Recuerdas con este Last Dance con el que hemos viajado a la pista de baile a los 70. Y de la década maravillosa, increíble, de los 70 a los maravillosos 90. Es que todo tiene su parte buena, ¿no? Y en este caso, en los 90, conocimos grandes canciones como esta que ya está sonando. El mismísimo John Secada con este Just Another Day. Y después nos quedamos en la misma década recordando al desaparecido príncipe de Minneapolis, Prince.

gustaba un poquito de Juan Palomo. Yo me lo guiso, yo me lo como, porque era multiinstrumentista y aparte era un maravilloso genio. Nos dejó hace unos cuantos años, pero su música está muy, muy, pero que muy presente en este programa, en Recuerdas. Prince, el genio de Minneapolis, sonando en Recuerdas. Y ahora de Minneapolis a New Jersey para recordar a una de sus grandiosas figuras en esto de la música, el mismísimo jefe. Llega Bruce Springsteen.

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1: Siento tener que darte esta mala noticia, pero aunque no lo creas, esta canción ya tiene casi 10 años de vida. Parece que no pasa el tiempo, pero es que esta canción de Rosalén, Estos girasoles, ya tiene casi una década y es que nos encanta recordar canciones junto a ti. Y es la canción de nuestra amiga María, de nuestra manchega inolvidable, que nos ayuda a abrir esta nueva hora en este jueves 24 de septiembre. ¡Ojo! Que tengo a María muy cerquita aquí en el estudio. De hecho, hace poquito subí a nuestro Instagram una foto con uno de sus discos firmado por ella. Tengo más de uno, pero he puesto el primer disco de María aquí colgado en mi estudio de grabación. Y ahora ya suena en este jueves otro buen amigo de la casa, es Sergio Dalma. Yo no te pido la luna.

0: Es que nos sorprende siempre el bueno de Michael Bublé y nos encanta recordarlo en este gran dueto llamado Cuando.
1: ¿Recuerdas?
0: Una versión increíble que, bueno, lógicamente

0: éxitos del recuerdo, que es bonito, bonito.
1: ¿Qué por qué?
0: Pues por esto que suena ya, que es que lo tengo por aquí, mira. De hecho, bonito es. Llegan los sencillos y después

Sí que es verdad que siempre te digo que la buena de Ann Lee fue la que puso la voz al Saturday Night de Wilfield, pero hoy tocaba escuchar su primer éxito, bueno, con su nombre, Ann Lee, y este Two Times. Pero no te vayas, porque los éxitos del recuerdo en esta tu radio siguen. Vamos, de hecho, ahora llega, por arte de magia, a King of Magic con...

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Es que es arrancar las primeras notas de esta canción, tocadas con ese maravilloso piano, y enseguida reconocemos la canción No One de Alicia Keys, que abre la puerta a que lleguen un montón de grandes amigos, entre ellos, por ejemplo, Fred Davis o Charles Anedi entre los invitados. Pero tenemos un montón más. Fíjate que el siguiente hace mucho

Les recuerdo otro gran éxito llamado Sahara, pero este fue su One Hit Wonder, F.R. Davis, con este Words, con estas palabras sonando desde la década de los 80 en este bloque de éxitos del recuerdo, en el que ahora mismo, ojo, meto marcha atrás y nos vamos a los 70. También sonido disco, pero un disco para enamorados, con sonido muy, pero que muy lentito y que te va a encantar. Las voces increíbles de Kool & The Gang llegan con su auténtico número uno, Cherries, y después, Charles Sanedi.

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2: Son las 5 en punto de la tarde.
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que ver cómo pasa el tiempo. Ya nos plantamos en jueves. Son las 5 en punto de la tarde, las 4 en la Comunidad Canaria. Aquí estamos dándote las buenas tardes y la bienvenida a esta nueva edición de A Toda Radio. Recuerda, tenemos ya en marcha nuestro WhatsApp 694-24-74-57. Durante toda la tarde, lo que más sonó, lo que más suena, lo que más sonará. Y siempre con este que te habla, con tu amigo José Ibáñez. Bienvenida, bienvenido. Hoy arrancamos con lo último de Tyler.

descubriendo nuevas canciones, nuevos sonidos para la de Johannesburgo, a la que tenemos además por partida doble con esta colaboración junto con Sarah Larson. Ahora se nos presentaba ella solita, Tayla, que nos traía ese slap. Y seguimos con chicas, pero esta española, nacida en Mahón en 2003, Lola Tuduri, que nos trae Pistoletazo. De

0: La presentó a lo largo de sus conciertos en Estados Unidos, pero oficialmente hace muy poquito que la presentó en formato sencillo y además contando con la producción, y es la primera vez que trabajan juntos, del francés David Guetta. Ahí estaba lo último de nuestra querida J-Lo, Jennifer López, que nos traía Save Me Tonight. Y ahora es el momento de sumergirnos en el monte de los aullidos, que no te dé miedo porque ese es el título genérico del último trabajo para Fito y Fitipaldis, que contiene canciones como Como un ataúd.
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0: Buena música, mejor ambiente para todo tipo de gente, siempre aquí en A Toda Radio. Y en este caso, además, echando la mirada atrás, que estábamos viajando hasta el año 2006 con los Hermanos Tijeras. Así es como podríamos traducir el nombre de este grupo, ¿eh? Los Scissor Sisters, que nos traían I Don't Feel Like Dancing. Y a propósito de bailar, es lo que vamos a hacer a continuación con esa nueva adaptación del clásico La Colegiala por parte de Topic, pero eso sí, contando con la vocal en castellano de Becky G.
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8 años de retraso en el lanzamiento y más de 40 versiones han dado como resultado este número 1 automático en las listas y en las pistas. El mismo equipo de Titanium repitiendo

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especial que nos llega desde el otro lado del Canal de la Mancha. Debutaron con Calvo Box y en estos días están presentando este No le rompas el corazón, Don't break her heart. Ellas son Flo, que ellas mismas han explicado que eso de Flo es la contracción de Flower. Y ahora llega Paula Cobbs con Juan Magán y con Funzo para traernos su Brindemos.

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0: No sé a ti, pero a mí particularmente esta canción de Buck Riders de los australianos me retrotrae a tiempos anteriores, de hace ya como 20 o 30 años en las pistas de baile, ¿eh? Llegan, como digo, desde Australia, son Jack Black y Mark Stresky, se hacen llamar los robabolsos, y esto era Break My Heart. Y ojo, porque de nuevo estamos en casa, porque como en casa, en ningún sitio llega Blanca Sol López Santos, más conocida como La Beba, y lo hace con La Culpa.
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0: Un sueño hecho realidad. Ella siempre ha querido musicalizar alguna banda sonora de esa saga llamada Toy Story y lo ha conseguido con Toy Story 5. Este es el tema central y ella, por supuesto, es la norteamericana Taylor Swift. Esto era I Need It, I Know You, algo así como Lo Sabía, Te Conozco. Venga, que vamos con música en castellano, que no española, porque ahora tú y yo, gracias a la magia de A Toda Radio, nos trasladamos directamente hasta Colombia, hasta Bogotá, con Morad y con Silvestre Dangond. Lo poco que yo quiero. 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

0: Pues nada, que hay que aceptarlo, que todos cometemos errores, que todos somos humanos. Y de eso va precisamente esto, que es una de las últimas producciones para el DJ y productor, valga la redundancia, francés David Guetta. Eso sí, con la vocal de John Martin, esto era Human. Y ahora, una pregunta que te lanzan Loren, Javi y Jonathan desde la capital de España, Los Meller. ¿Cómo puede ser?
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0: Al final querían y fueron tan independientes que crearon su propio sello discográfico. Eva y Juan, Eva Amaral y Juan Aguirre, los chicos de Amaral desde la capital maña, desde Zaragoza y también desde el pasado. En concreto, los estábamos rescatando desde el año 2000 con este Cabecita Loca. Nos lo había pedido Ana Belén en el 694-2474-57, siempre a través de WhatsApp. Alcanzamos ya las 6 de la tarde, 35 minutos, una menos en Canarias. Volvemos al presente en A Toda Radio y no te pierdas Tonight, el single debut para estas dos DJs hermanas gemelas y además con ascendencia puertorriqueña, Coco and Breezy.
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0: Es un auténtico rey latino, pero que conste que nos llega desde Kingston. Nació precisamente en la capital de Jamaica el 12 de abril de 1988. Esta es la última producción para Rassian, eso sí, con Seki con Lojai, un single llamado Tattoo. Y ahora nos vamos hasta el Reino Unido. Además con There's Just Something About Her, el éxito para Kat Burns.
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la conoce simplemente como Chanel, la chica de Slomo, pero con nuevas canciones que poco a poco, lenta pero inexorablemente, vamos descubriendo aquí en A Toda Radio, como por ejemplo esto que era Uno por Uno, y Uno por Uno llegamos ahora hasta Hey Dad, I Made You Love Me, que por si no sabes lo que es el nuevo exitazo para la norteamericana Ariana Grande.

0: Nos plantamos ya, queridas amigas, queridos amigos, en las 7 de la tarde, 4 minutos, las 6 de la tarde, 4 minutos, si nos escuchas desde Canarias, y lo estábamos haciendo además con estos tiempos bonitos, ¿eh? Son tiempos bonitos para disfrutar de la última entrega de Pablo Alborán, que se llama precisamente así. Y oye, ahora nos quedamos con el tema central de la Patrulla Canina, la Dino Película. Los responsables, los chicos de la calle de atrás, los Backstreet Boys con Battle
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0: Cabeza de ratón.
1: Cabeza de ratón, así es como se llama el nuevo número uno desde Historias de aquella niña. El álbum, el último trabajo para Leire Martínez, que nos servía además para hacer la radio interactiva, ya

0: batería para quedarnos ahora con Charlie Puth, que viene de la mano de Ícaro Utada con Hum.
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Pues otra petición más en esta tarde de jueves, aquí en nuestro WhatsApp 694-2474-57. Jesús, que quería Patito, ese número uno a medias entre Ana Mena y Lola Índigo, uno de los temas de la temporada. Y ahora nos vamos a la Dance Floor con Lost Frequencies, esta producción que nos llega desde Bruselas. Live it up.

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0: How to Stay Alive, cómo salvar una vida, se lo preguntaban desde la teleserie Anatomía de Grey. Y es que este era su tema central con la canción con la que se dieron a conocer, The Phrase, sonando con poderío desde el pasado. En concreto, los estábamos rescatando desde el año 2005 aquí en A Toda Radio. Una canción que nos había sugerido Fernando en el 694-24-74-57, siempre a través de WhatsApp. Estamos a puntito de alcanzar ya las 7 de la tarde, 35 minutos, una menos en Canarias. Nos quedamos ahora con Samurai y con Nayara, Obsesión.
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0: Está Drácula, ya sabes, el número uno para Tame Impala desde Australia, pero contando con la surcoreana Jennie, una canción que nos servía para hacer la radio interactiva. Petición al canto 694-2474-57. Era Lucía quien utilizaba el WhatsApp para ponerse en contacto con nosotros. Venga, que nos quedamos ahora con el gaditano Abraham Mateo. Nos trae su último baile de la mano del argentino Lurra.
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Qué bien suena este How Do We Say Goodbye. Es la vuelta para una auténtica vaca sagrada del mundo de la música de baile, nacido en Queens, en New York City, el 1 de junio de 1967. Señoras, señores, estos últimos minutos aquí en A Toda Radio han sido para Roger Sánchez, y los próximos son para dos hermanos que nos llegan desde Caracas, que además son los cuñados de Camilo. ¡Ay, ay, ay, ay, ay! Es el título para lo último de Mau y Ricky.

Ricky con su último sencillo. Y nosotros ya que te tenemos que decir bye bye, arrivederci, sayonara, auf Wiedersehen, das vidania, chao chao, adiós. En definitiva, concluye la edición del jueves de A Toda Radio. No pasa nada, la radio sigue, llegan ahora los compañeros y nosotros prometemos volver con más A Toda Radio mañana mismo, mañana viernes a las 5 en punto de la tarde, las 4 en la Comunidad Canaria y siempre en este punto del dial. Saludos de tu amigo José Ibáñez, como siempre te digo, un besazo si eres nena y un abrazo si eres nene. Te espero mañana. Adiós. Rita Ora.

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0: ¿cómo va? Entramos en la recta final de la semana con la energía al máximo. Hoy no hacemos prisioneros, solo buena música y energía positiva para tu jornada. 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

0: Estoy seguro que conoces ese clasicazo de Paul Kramer. Pues ahí tienes nuestro cover. Es nuevo, Sky and Sun.
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0: esa Lola ahí.
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0: Sevilla.
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0: Son las 12 en punto de la noche. 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